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4: 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Son las
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21: Son las 8 de la noche. 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
10: Son las 9 de la noche. 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
1: Son las 10 de la noche. 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
1: Son las 11 de la noche. 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
1: Es la una de la mañana. 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
1: Esto es y pehueno y puro. Grupo Firme, parceros. Oye, ya era.

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1: Y el señor que tiene la vida láser, que deje tanta maricada, que se está apuntando. De que le digo la maricadita con la botica roja aquí, muy bello, que sea tan marica.

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1: Ladies and gentlemen, con ustedes Ryan Castro and Son. Agarren a su pareja y prepárense.

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1: Son las 2 de la mañana. 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
1: Son las 3 de la mañana. 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

0: ¡Ay, qué loco!
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1: Son las 4 de la mañana. 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
1: Son las 5 de la mañana. 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
1: Así como aquella mujer, quizá hemos gastado todo, intentado todo. Dice la Biblia que hasta lo último ella había intentado. Y no le iba bien, le iba peor, dice. Pero esa vez ella escuchó que el maestro pasaba por la ciudad. Que Jesús pasaba por su ciudad. Oh, querido hermano, Jesús está pasando tu ciudad este momento. Él está pasando con un manto de misericordia, extendiéndote a ti su amor, su perdón. Él quiere levantarte. Él no te quiere ver derrotado. Él no te quiere ver abatido. Solo extiende tu fe, como aquella mujer lo hizo.

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1: Son las 6 de la mañana. 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
1: En la Biblia hay historias de personajes que me llaman la atención, y especialmente la de hoy para esta dosis. Es que veo a Abraham que mintió, a Jacob que engañó, a David que adulteró, a Moisés que desobedeció. Y cuando yo leo en la Biblia, de pronto surge una pregunta, porque Dios permite que queden escritos también esos errores de ellos. Y lo único que puedo deducir es que Dios quiere mostrarnos que no todos somos perfectos, que aún después de equivocarnos podemos tomar una decisión, y es no quedarnos viviendo en aquello que hicimos. Y sí, Abraham mintió, pero no pasó su vida mintiendo. Eso me muestra la Biblia. Lo mismo Jacob, engañó, pero no pasó su vida engañando. David cayó terriblemente, pero no convirtió ese adulterio en su manera de vivir. Moisés desobedeció, pero su historia no fue una vida dedicada a desobedecer a Dios. ¿Por qué? Porque una cosa es pecar y otra muy distinta es hacer del pecado un estilo de vida. Todos podemos tropezar, todos tenemos áreas débiles, todos hemos tomado decisiones de las que después nos hemos arrepentido. Pero el problema comienza cuando dejamos de luchar contra aquello que antes nos dolía, cuando justificamos lo que antes confesábamos, cuando nos acostumbramos a vivir con lo que Dios nos está llamando a abandonar. Por eso a mí me impacta mucho lo que Jesús le dice a aquella mujer sorprendida en adulterio. Después de que los acusadores se fueron, Jesús no la condenó, pero tampoco llamó bueno a su pecado. Según Juan 8:11, Jesús le dice: yo tampoco te condeno, vete y no peques más. Aquí hay un equilibrio hermoso, porque Jesús no le dijo: lo que hiciste no me importa, pero tampoco le dijo: lo que hiciste será tu identidad para siempre. Lo que Jesús le estaba diciendo es: tu pasado no tiene que convertirse en tu futuro, y puedes levantarte y vivir diferente. Quizás tú también has fallado, quizás hay una página de tu historia que quisieras arrancar, pero escucha esto: una caída puede ser parte de tu historia sin convertirse en el título de tu vida. David no quedó siendo solamente el adúltero, Jacob no quedó siendo solamente el engañador, Pedro tampoco quedó siendo solamente al que negó a Jesús. ¿Por qué? Porque la gracia de Dios no es permiso para seguir igual. La gracia es la oportunidad que Dios nos da para levantarnos diferentes. Así que no justifiquemos más lo que Dios quiere transformar. No convirtamos más una caída en una residencia. Arrepintámonos, levantémonos, tomemos decisiones a partir de este momento y vamos a seguir caminando, ¿vale? Sí, porque quizá ayer caíste, pero hoy, con esta dosis y orando conmigo, sé que puedes decir: no me voy a quedar ahí y me voy a levantar en el nombre de Jesús. Ora conmigo si quieres. Padre, te doy gracias porque conoces mis debilidades y aún así no renuncias a mi vida, no renuncias a nosotros. Padre, perdona nuestros pecados y danos un corazón verdaderamente arrepentido. Y no permitas que me acostumbre a aquello de lo que tú quieres hacerme libre. Hoy te pido, me des fuerzas, dile, para levantarme, para tomar decisiones, para caminar cada día más cerca de ti. Que mis errores no definan mi futuro y que tu gracia produzca una verdadera transformación en mi vida. En el nombre de Jesús, amén. Esta es la oración que tienes que hacer. Si quieres, repítela. Y sé que Dios te va a levantar. Porque recuerda, una cosa es haber caído y otra muy distinta es decidir vivir en el suelo. Te mando un abrazo y que Dios te bendiga.
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0: mañana. Muy, pero muy buenos días. Iván Barres, el terrible, acompañándoles en esta mañana deliciosa, hoy dándole gracias a Papito Dios por ese despertar, por este nuevo día. Y recuerda, mi queridísimo oyente, sobre toda cosa guardada, guarda tu corazón, porque del mal a la vida, ¿no? Qué lindo comenzar este día. ¿Quién me dice? Yo escucho, veo y comparto.
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0: Ya empiezo de una vez a recibir notas de voz, mensajes en el Tropi WhatsApp 320-91-27-897. Aquellos que por ahí se han madrugando, los primeros que ya me envíen nota de voz, que dicen buenos días, estoy comenzando. Un abrazo para mi querido líder William Monroy, para toda la gente que se levanta a esta hora con actitud, con positivismo, para la gente que comienza el día en esta mañana poderosa, ¿sí o no? 6 de la mañana con 10 minutos, a ver qué me dice. Buenos días en el WhatsApp, hola.
2: Muy buenos días, yo escucho, veo y comparto Tropicana, la más bacana, bacanísima, desde el barrio San Luis. Bendiciones, muy buenos.
0: Muchas gracias, mi luz. Un abrazo, vamos a ver qué más se nos reporta. Hola, buenos días.
3: Buenos días, Tropicana. Yo escucho, veo y comparto Tropicana, la más bacana.
0: ¿Qué, amigo?
3: Reportando en sintonía de la unidad 301 de Veolia.
0: Eso.
3: Diono Bayos y Fabián Silva.
0: Bacano. Un abrazo para mi gente de Veolia. Buenos días.
4: Buenos días. Yo escucho, buenos días. Veo y comparto Tropicana, la bacana, bacanísima, aquí en el barrio Santander.
0: Gracias, mi vida. Mire, también saludando a mi queridísimo Sánchez, gran amigo. Un abrazo para doña Rosa, dice, madrugando, preparando arepitas ahí al ladito de don Gerardo. Arepita y café. Me guarda, ¿no, mi vida? No, me guarda. Todo para Sánchez, no porque se me engorda. A ver, más saluditos a esta hora para nuestros oyentes que madrugan. Buenos días. Hola.
5: Yo escucho, veo y comparto Tropicana. Buenos días, Iván.
0: Hola, mi vida.
5: Reportando sintonía en el barrio Virgilio Barco.
0: Gracias,
5: mi vida.
0: Muchas gracias. Hola, buenos días.
6: Yo escucho, veo y comparto Tropicana, la más bacana, carísima. Iván, saliendo de Antonio Santos, llevando pasajeros para el Parque Colón, esperando la mezcla de DJ Rembrandt.
0: Ya viene, papi, hoy tendremos dos DJs invitados, en especial pues DJ Rainblatt a las 10 de la mañana, la maratón de mezcla, buena música para que no se desconecte. Buenos días.
7: Yo escucho, veo y comparto Tropicana, la más bacana, bacanísima, muy buenos días desde el aeropuerto, Ivancito, buenos días.
0: Buenos días, mi amor, me encanta saludarlo, buenos días.
8: Buenos días, Tropicana, yo escucho Tropicana desde aquí, desde Ureña, reportando sintonía.
0: Bueno, ya vengo por ahí, tengo muchos saludos para que no vayan a pensar, no, que es que Iván no pasa los mensajes, que no sé qué. Mucho mensaje. Ya voy a estar dándole play a todos los saluditos que me llegan por ahí en el WhatsApp de la más bacana. 6:12 minutos.
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0: música, la de Tropicana. Ya amaneciendo en este sabadito alegre. Oiga, hoy estaremos en las calles también. Con la bendición de Papito Dios, ¿no? 6:31. Me voy con el Tropi WhatsApp de la más bacana, Claudia Pérez, Teo Botino, Luis Carlos Abreu. Más saluditos a esta hora para don José. Me dice, estoy aquí en el Tropi Taxi, a esta hora escuchándolos. ¿Quién más se me reporta por acá? Desde Mercaguso. También me dice Eduardo, escuchándolos con la más bacana, bacanísima. Más reporte de sintonía. Buenos días.
1: Escucho, veo y comparto Tropicana, la más bacana. Muy buenos días para todos. Sí. En el barrio Alto Pamplonita nos levantamos escuchando Tropicana, la más bacana, bacanísima.
0: Eso me gusta, mi amor. En el barrio Alto Pamplonita yo me levanto escuchando Tropicana. Qué bonito. Por acá don Alfonso López me envía video.
2: Buenos días, yo escucho, veo y comparto Tropicana, la más bacana. La que escuchan todas las familias colombianas. Muy buenos días, escuchando la mejor, aquí desde la avenida Tercera con Octava, todo despejado, Iván.
0: Muchas gracias, mi hermano. Bueno, se ve que es un vehículo grande, ¿no? ¿Un bus? Ah, qué bueno, es como un bus, me dice don Luis. Dijo, no, papi, eso es como un bus. Un abrazo, papito, gracias, que Dios bendiga su ruta. A ver, más saluditos para los que nos acompañan. Buenos días.
3: Buenos días. Yo escucho, veo y comparto Tropicana, la más bacana, bacanísima, desde el barrio Buenavista 2, Carmen Gaona. Que tengan un lindo y bendecido día para todos.
0: Muchas gracias. Full sintonía, el 135 de Chinácota, me dicen por acá. Mira, ahí van en la Tropirruta, Cúcuta, Chinácota, Chinácota, Cúcuta. Para el viejo Ronnie, que está conectadito en este momento con Tropicana, los que están ahí pegaditos a la sintonía de la más bacana, bacanísima. También me dicen la 807 de Guasimale. Buenos días, con Tropicana, la más bacana, bacanísima. En el barrio La Victoria también está John Hernández con la más bacana. 6:32, solo éxitos.
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0: Propio Mix le fascina, dice, salúdame a Allen Camargo de parte de su esposa Blanca Cuellar, que lo ama mucho, que lo quiere mucho. En su día, felicidades, muchas bendiciones. Hoy de Happy Birthday, de cumpleaños, que los cumpla feliz, muy feliz. Desde el barrio comunero sintonizamos Tropicana, la más bacana, para Don Teo Botino, que dice buenos días también. Más oyentes en el WhatsApp de Tropicana a esta hora, madrugando y escuchándonos. Buenos días.
1: Yo oigo, veo y comparto Tropicana. Buenos días, Tropicana. Que Dios los bendiga grandemente. Desde el barrio Belén, al frente de la bodega de ahorro, vendiendo tinto a esta hora, Tropicana conectado. Tropicana, Tropicana, la más bacana.
0: Qué bonito, mijo, con toda la actitud, que venda todo ese cafecito, que Dios se acompañe en esa ruta. ¿Listo? Buenos días.
2: Yo escucho, veo y comparto Tropicana. Buenos días, Ivancho. Un saludito para mi esposa Miriam en el barrio La Victoria.
0: Sí, señor.
2: Tienda El Balcón.
0: Yo, con toda. Recuerden, no pierdan la fe, siguen adelante. Si alguien les dice que no pueden, no, papá, aquí no es. ¿Sabe qué? Ese no es amigo suyo. No, en serio, en serio. Si alguien viene con malas vibras, con malas energías, uy, no, ¿sabe qué? Sape gato. Mire, saludo a esta hora, 6:44. Más oyente, buenos días.
3: Muy buenos días. Yo escucho, veo y comparto Tropicana, la más bacana, bacanísima, del barrio Las Delicias, parte baja.
0: Muchas gracias. Hola, ¿sabe qué? Ese no es amigo.
4: Yo escucho, veo y comparto Tropicana, la más bacana, bacanísima. Iván, buenos días.
0: ¿Qué
4: para
0: amigo?
4: Saludar a mi hijo, yo, hermano de Sander, conectado con la mejor.
0: Eso. ¿Qué dicen?
5: Ay, Dios mío, ese vallenato y yo con tomando café. Bendecido, feliz fin de semana con la mejor emisora Tropicana, la más bacana.
0: Eso, papi, un abrazo para don Eduardo. Ahí desde la zona bacana, dicen desde Mercagusto, escuchándolos. Mucho reporte a través del Tropi WhatsApp. Buenos días.
6: Comparto la mejor de Cúcuta, Tropicana, Tropicana, bacanísima. Desde el Tropicamión de la Hielera, la Ruta del Hielo. Buenos días, muy bendiciones.
0: Buenos días, mi hermano. Más saluditos en el WhatsApp de los oyentes a través del Tropi WhatsApp.
7: Muy buenos días, Ivancho. Yo escucho, veo y comparto Tropicana, la más bacana, bacanísima, del barrio La Victoria. Tienda Misa El Balcón, full sintonía.
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0: Mire, en Tropicana no nos detenemos con la buena música para todo el parche de Mercaleo Los Almendros. Me dicen, yo escucho, voy y comparto Tropicana. A ver, ¿quién más está por acá? Hola.
11: ¡Ay! Buenos días, Tropicana, Tropicana. Saludo para Bartolo, mi amor. Buenos días, regresó la Surca por ti, mi amor.

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1: 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En Tropicana son las
2: 6:57 minutos en Tropicana.
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10: 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Son las
2: 6:58 minutos.
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15: 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En Tropicana son las
2: 6:59 minutos.
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18: Son las 7 de la mañana. 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
0: Saludamos a más oyentes que nos siguen escribiendo, enviando noticas de voz. Oiga, ¿de dónde más usted se reporta? Estoy aquí conectadito a la sintonía de Tropicana, me dice Joy Lunita, que estoy conectadita con mis tropiloritos, escuchando la más bacana, bacanísima y morada de mi emisora. ¿Quién más se me reporta? Hilda Pinzón también me dice buenos días para Mildred Arias en Leco Jeans, en el barrio Los Almendros. Ahí en el Tropi WhatsApp los leo o notita de voz. Nota de voz para escucharlo ya.
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0: Por ahí en el WhatsApp de Tropicana, buenos días. Hola.
2: Tropicana, Tropicana, buenos días. El Tropi Amarillito escuchando Tropicana, lo máximo. Máximo esa música que ponen.
0: ¿Bien o qué? Eso me gusta, papi, que quede feliz, contento. Hola, buenos días.
3: Buenos días, Iván. Yo escucho, veo y comparto Tropicana, la más bacana. Aquí colando el cafecito y con un clima delicioso desde el barrio Toledo Plata.
0: Gracias, mi amor, mi gente hermosa de Toledo.
4: Yo escucho, veo y comparto Tropicana, la más bacana. Buenos días, Iván Barrio. Buenos días a todo el equipo de Tropicana. Desde aquí, desde el barrio Santo Domingo, la familia Márquez Infante y la familia Vandes presente con Tropicana.
0: La Comuna 10. 7:19, oyente de Tropicana, buenos días.
5: Hola, buenos días, Tropicana, Tropicana, la más bacana.
0: Hello.
5: Espero tengan un bendecido día para usted y su equipo de trabajo. Saludándole aquí el barrio Camilo Aza, de la fábrica de Lincharoski.
6: Tropicana, buenos días. Yo escucho, veo y comparto Tropicana desde Prado del Este, restaurante Chaday.
7: Yo escucho, veo y comparto Tropicana, la más bacana, bacanísima, desayunando aquí en la 18 en el Páramo, Bayuna 1500, escuchando Tropicana.
8: Escucho, veo y comparto Tropicana, saluditos de Chila, de San Luis.
0: Eso sí.
8: Haciendo aceito y escuchando la más bacana, bacanísima.
0: Eso sí.
9: Tropicana, buenos días. Me hace un favor, me regala resultados de la Lotería de Santander. Gracias.
0: Resultados de la Lotería de Santander, con gusto. Vamos a revisar en el Tropi WhatsApp. De una vez, démosle play. Resultado de la Lotería de Santander. Cayó 42-31. 42-31, mi querido oyente, 42-31. Hoy a las 10 tendré en exclusiva al number one, al número uno, DJ Rembla. Me dicen, también estaré mezclando con DJ Mao Mendoza. Hoy estará DJ Rembla mezclando, estará DJ Mao en la número uno Tropicana después de las 10.
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0: Más saluditos de los oyentes en el WhatsApp. ¿Qué dicen por ahí los oyentes en el Tropic WhatsApp? ¿Qué me reportan los oyentes en el WhatsApp de Tropicana? Buenos días.
10: Tropicana, la más bacana, bacanísima. Aquí desde el bello municipio de Tibú, tomándonos el primer tintico. Buenos días, Tropicana.
0: Y lo que hay es pura música buena, pura música sabrosa. Sigan enviando videitos. La gente que van en este momento en el Tropi Amarillito, en la buseta, los que están camellando, atendiendo el negocio, a esta hora en casa, limpiando, acomodando, preparando el desayuno, escuchando la más bacana, 7:21, solo éxitos.
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pueden seguirnos en Facebook, Instagram y TikTok como Tropicana Cúcuta. Mira, esta hora más saluditos rápidamente. Me dice, me encanta la música de Tropicana desde la vereda Restauración. Saludito desde La Parada. Escríbanme los 10 primeros barrios que los voy a saludar ya. 10 primeros barrios, solamente escriban 10 primeros barrios. ¿De dónde me reportan la sintonía los 10 primeros barrios? Me dice, salúdame a la gente de Croqui, de Croquipollo, aquí en la calle 12. Para nuestro queridísimo amigo, ¿no? Para don Enrique. Y todo ese combazo ahí en la calle 12, que está ahí conectaditos. Mire, saludito desde La Parada, la familia Wilches, en la 34 de Motilón, la gente del Maná, a ver qué más, en el Tesoro, en San Gerardo. Desde Pinar del Río, en San Luis. Desde la tienda, dice, desde el barrio El Contento, tienda mixta Isabel. Desde Pueblo Nuevo, Tropicana, la más bacana, en el taller JM. Desde Villa del Rosario, familia Ortiz, Albarracín. Desde La Libertad, también barrio Gaitán, Trigal del Norte, en Cornejo. A Giovanni, dice Giovanni Parada, en el barrio Santander, desde Pizarreal también, en la vereda del Suspiro, Tropicana desde Lourdes, Villa Camila, barrio Camilo Torres, Ragombalia City, dice La Ermita, la familia Pineda Flores. Más saluditos a esta hora, dice, para la familia, dice, para todos mis amigos en San Luis, Xiaomi, dice por acá, reporte también desde Carlos Pizarro. En La Merced también está ahí el punto de la costa, también está reportándose en Antonia Santos, en la Sabana Verde. En La Esmeralda, Vía el Zulia, está Dayana. Y muchos oyentes pegaditos a la sintonía. Yo vuelvo con más saludos.

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0: Clásicos inolvidables, definitivamente Dios se pasa de bueno, ¿no? Todo el tiempo Dios es bueno. Sí, créele a papito Dios y verá que todo lo demás llega por añadidura. 7:50, en la más bacana.
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0: 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Seguimos con más éxitos. Síguenos a través de Tropicana Cúcuta. Síguenos, 7:51. Un abrazo para don Enrique en la calle 12. Oiga, don Enrique, de verdad, mil gracias. Dios le bendiga por esa bendición. Para todo su equipo de trabajo en ese maravilloso restaurante de la calle 12, la gente de Croqui, que están ahí conectaditos. Y para toda la gente que está en las cafeterías, en los paraderos de taxi, que también están contentos. Para Mónica, me dice, salúdeme por acá al móvil 1206. Escuchamos la más bacana, bacanísima. Oyentes que están activos en este comienzo de fin de semana, el 128 de Comicro. Buenas melodías y la compañía de la emisora número 1. ¡Croqui!

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1: 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En Tropicana son las...
2: En Tropicana, mi querido WDN 359 de RTC, ya son las 7:56 minutos.
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3: 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En Tropicana son las...
2: En Tropicana, 7:56.
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7: 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En Tropicana son las
2: 7:57 minutos.
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2: 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Son las 7:58. 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
2: Familia, y es que cuando una canción se pega, sabe que se convirtió en un éxito. Como lo más reciente que colocamos, de Capó, esta canción que se llama Reina, que la estaban escuchando hace ratito, ¿sí o no? La música nueva de Tropicana, canciones que están toteando duro como Tropicana. 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
15: 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Son las...
2: En la número 1, 7:59, 7:59.
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20: Son las 8 de la mañana. 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

0: Levanta las manos al cielo conmigo y repite: Señor, levanto mis manos, aunque no tenga fuerzas, aunque tenga mil problemas. Confiésalo con tus labios.
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0: comenzamos otra hora más. ¿Y cuántos levantan las manos? ¿Cuántos a esta hora de la mañana levantan las manos en este comienzo de fin de semana para decirle a Dios lo maravilloso y grande que es Él con nosotros?
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0: ¿Cuántos le agradecen a Dios en esta hermosa mañana por todas las bendiciones que Él nos brinda? ¿Cuántos en este momento se levantan con un corazón agradecido? Como dice la palabra, ustedes los justos, alégrense en el Señor. Hermosa es la alabanza de los hombres íntegros, como lo dice el Salmo 33. En este fin de semana, excelente fin de semana, y en tiempos donde necesitamos de su presencia, en estos tiempos donde necesitamos orar, hablar con Dios. Como dice la palabra, por nada estéis afanosos, sino sean conocidas vuestras peticiones delante de Dios en toda oración y ruego con acción de gracias. Filipenses 4:6. De esta forma también podemos alabarle. No olvidemos que papito Dios, el Señor, no despreciará el corazón contrito y humillado. Por eso en este día Dios quiere escuchar tu oración. Dios quiere, sin importar la religión que tú tengas, Dios quiere que tú le hables. Dios quiere que tú reconozcas que ha fallado. Dios quiere que tú en este momento, donde quiera que tú estés, y si quieres tener éxito en la vida, si quizás muchas veces caes y vuelves y caes, pues Dios dice: aquí estoy, hijo, para levantarte. Aquí estoy para ayudarte a superar todo obstáculo que tú crees imposible de superar. Quiero que tú te levantes con el poder del Rey de Reyes y Señor de Señores en este día. Quiero que tú te levantes reconociendo que Jesús es el camino, la verdad y la vida. Quiero que tú reconozcas que hoy tu negocio será próspero, será bendecido donde quiera que tú estés. Dile a Dios: Señor, yo declaro que mi negocio prosperará.
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0: Levanto mis manos en señal de victoria, Señor. Si he caído, si he fallado,
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0: Si he pecado, te pido perdón. Hoy reconozco que he fallado, Señor. Te pido nuevamente me levantes. Te pido, Señor, que tú me levantes, que no me sueltes, Señor, porque soy pecador. Dile a Dios donde quiera que tú estés y reconoce a Jesús, al Rey de Reyes. Si has tenido pensamientos quizás de quitarte la vida o pensamientos que no le agradan al Señor, dile a Dios: Señor, saca esto de mí. Saca esto de mi mente, Señor, porque solo en mi fuerza no puedo. Solo tú, Señor, me ayudas a salir adelante. Me fortaleces, me guías. Todo lo puedo en Cristo que me fortalece. Levántame, Señor, levántame, Señor. Inspírame, Señor. Ayúdame a tratar a los demás como a mí me gustaría que me trataran a mí. Por eso en este día Dios también te habla a través de tu emisora, no solo con canciones, sino también con mensajes, donde hoy te recuerda que aproximadamente hace casi un mes muchos perdieron la vida, otros quizás siguen todavía debajo de los escombros, pero Dios te dice: hey, te he dado la oportunidad de que sigas contando la película de tu vida, de que me reconozcas, de que camines y que no camines más solo. Yo soy tu proveedor. Recuerda que Dios es tu proveedor. Incluye a Dios en el inicio y en todo momento en lo que vayas a hacer. Incluye al Señor, al Espíritu Santo, para que todo fluya, para que todo permanezca. Dile a Dios: gracias, papá Dios, por bendecir mi casa, mi techo. Sé que hemos tenido dificultades, Señor. Saca toda palabra, Señor, de maldición generacional. Saca todo lo que no viene, Señor. Yo abro puertas y ventanas, limpio mi hogar y me declaro sano. Y a mí, a mis hijos, a mi familia, Señor. Hoy, Señor, mi hogar se recupera porque así lo declaro en el nombre poderoso de Jesús. Así lo declaro. Levanto mis manos en señal de victoria. ¿Cuántos en este momento levantan las manos en señal de victoria? Si tú le crees a Dios, si tú le crees a papito Dios, donde quiera que tú estés, escribe nuestro WhatsApp: amén, amén y amén.
1: ¿Cómo te dice el coro?

más música. No olviden seguirnos a través de las redes sociales, Facebook, Instagram y TikTok como Tropicana Cúcuta, Tropicana Cúcuta. Ahí me pueden seguir también como Iván Barrios en Facebook. Hoy estoy en el Instagram como el terrible Iván Barrios. Solo éxitos en la más bacana. Música de aquellos diciembre. ¡No!

0: conocido como el sonero de la juventud, don Víctor Manuel en Tropicana La Más Bacana. Quiero invitarlo ya a usted, querido oyente, para que en este momento nos siga. Quiero invitarlo ya para que usted se conecte en este fin de semana con nosotros. Y nos siga dejando su reporte de sintonía. Qué bonito, cada vez más creciendo nuestro grupo de Facebook. Vamos a ver cuántos en este momento nos siguen en el grupo de Facebook para saludarlo de una vez. Es más, ahí le dejé el videito para que se reporten ya en el grupo de Facebook de Tropicana Cúcuta.
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0: ¿Cuántos somos actualmente? Mire, le dejé un videito. Mire, me está escribiendo en este momento en el grupo de Facebook Gloria Amparo, Melissa Contreras, ahora Natera me dice por acá. Buenos días, Álvaro. María de Los Ángeles también, Liliana Ruiz. ¿Cómo los podemos seguir? En Facebook Tropicana Cúcuta. Ahí está nuestro logo grande de fondo rojito, logo amarillo, los punticos azules. Tropicana, Tropicana Cúcuta. Tropicana Cúcuta es un grupo público. Actualmente para los oyentes de Tropicana ya somos, actualmente para usted, querido oyente de Tropicana, ya somos 117.195. Vamos a ver quién más nos sigue, quién más. Tengo por acá, se unió, me dice Oscar Pradilla, Diomar Navas. Vamos a ver, John Monsalve, Catherine Durán, Alberto Munera, Edison Hernández. Síguenos de una vez, Tropicana Cúcuta. No, que es que soy de Los Patios, de cualquier parte. No importa si está en Los Patios, no importa si está en Villa del Rosario, en otra vereda, en cualquier municipio, en la China, donde sea. Hablo con usted que tiene Facebook o Facebook. Bueno, ¿cómo le dice usted? Facebook, Facebook, el de la F, sí señor, el azulito.
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0: Nos puede seguir, ahí puede encontrar las oraciones, puede encontrar todo lo que tenemos ahí, las noticias, todo lo que tenemos en ese mismo lugar, para que haga la tarea, mi querido oyente de Tropicana. Síguenos ya de una vez, vamos a ver quién hace la tarea. De una vez, de una vez, de una vez. Por favor, todo el mundo se me va para el grupo de Facebook. Facebook, si usted tiene Facebook, ahí en el lupito donde dice buscar, buscar en Facebook, usted escribe Tropicana Cúcuta. Muy fácil, Tropicana Cúcuta. Y nos sigue Tropicana Cúcuta. En este momento se unió, a ver quién se unió, Emir Vargas. ¡Ey, Emir! ¡Bacano! Gracias, papá, por seguirnos. Tropiconductores, oyentes, amas de casa, usted también se puede unir. 117.196. 10 amigos más que se unan al combo de Tropicana. Voy a ver quién más se está uniendo por acá. Tengo por acá a Lady Yelixa Pérez Lamus, dice hace 3 segundos. Giovanni Díaz también. Lucía Parada también está por acá. John Velázquez. John, bienvenido. Todo ese parche, todo ese combo. No olviden, nos pueden seguir como Tropicana Cúcuta. Más de 117 mil amigos. Tropicana Cúcuta, patio, centro, todas las comunas, veredas. Si usted tiene Facebook, haga la tarea. Uno a rato sigue cosas que no vale la pena. Mire, usted va a encontrar aquí oraciones, todo lo que hace Tropicana con jornadas para la gente, para los peluditos. Todo lo que hacemos lo puede encontrar. Noticias, actualidad, de todo un poco. Mire, me está siguiendo también. Se unió Jean-Pierre, James Andrei, Enrique Hernández, Ramiro Carvajal. También está por acá Jess Rojas, Marlon Andrés, a ver quién más. Marielena, Michael Helves, Henry Castro, Javier Rodríguez. Un tremendo parche, un tremendo combo que nos sigue en este momento. La gente está haciendo la tarea. Ya tenemos 117.221. ¿Qué pues? ¿Qué pues? ¿Qué pues? Si le gusta lo que hacemos, a seguir a Tropicana, lo invito para que nos siga en este momento, querido amigo. Lo invito para que se una a la tropa roja. 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No olvide seguirnos en Facebook, grupo de Facebook Tropicana Cúcuta.

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1: 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En Tropicana son las
2: 8:55 minutos, mi querido Tatán. 8:55 minutos.
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2: Traigo invitaciones a esta hora de la mañana como lo nuevo de Capó, que se llama Reina. Está pegando duro y les cuento, los oyentes de Tropicana, la más bacana, bacanísima. 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
10: 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En Tropicana son las
2: 8:57 minutos en la más bacana, 8:57.
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17: 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Son las...
2: En Tropicana, 8:59 minutos.
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0: son las 9 de la mañana. 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

0: Mire, hablando de música bacana, hoy se la voy a tirar plena a esta hora de la mañana. A las 9:11 les traigo invitado. Y la mesa de trabajo de Tropicana ya está con nosotros. Nuestro queridísimo Alex Díaz, artista Tropicana. Y eso sí, que viene a presentarnos nueva música. Alex Díaz, que está con nosotros en esta mañana bacana.
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0: Nueva música, nuevos éxitos. Y Alex, mi hermano, qué chévere tenerlo aquí en Tropicana. Muy buenos días.
2: Compadre Iván Barrio, manito, buenos días. Gracias por la cordial invitación a esta prestigiosa emisora. Bueno, como siempre, compadre, muy contento de traerle buenas noticias y a traerle buena música vallenata, que es lo que los cataloga a nosotros los artistas.
0: Eso sí, un artista que viene de esa dinastía Díaz, indudablemente con ese sello original, y que le ha ido muy bien en su mundo, en ese vallenato. Me dice Iván, estoy contento, hemos ido evolucionando, hemos ido, mejor dicho, avanzando de la mano de Dios. Y sobre todo, también para contarle a la gente, a los oyentes de Tropicana La Más Bacana, mi queridísimo artista, a esta hora de la mañana aquí en la mesa de trabajo para los oyentes, me dices, ahora tenemos... nueva canción, nuevo producto para mostrarle a los oyentes de Tropicana, pero también tenemos nuevo manager, que eso sí se está luciendo, ¿no, queridísimo amigo?
2: Bueno, quiero darle las gracias primeramente a Dios, que es el que me dio ese talento, ese don para cantar y ministrar a través de la música, y le quiero dar las gracias a nuestro empresario y representante Frank, sí. Esa persona que lo ha dado todo conmigo, todo con el proyecto, es la que está ahí en todo lo que estamos haciendo, y le debo mucho, le tengo que dar las gracias de verdad, y a todos los oyentes, y todos mis seguidores, porque sin ellos no somos nada.
0: Eso sí. Bueno, hablemos un poco de este nuevo éxito, de este nuevo hijo, de su nueva canción que se llama No Me Vuelve a Pasar. ¿Qué no le vuelve a pasar?
2: Bueno, compadre, No Me Vuelve a Pasar es una canción muy bonita que grabamos al lado del comandante Emilio Oviedo.
0: Y Emilio ha estado al lado de grandes, ¿no?
2: Grandes artistas como Diomedes, como Farid, Rafael Orozco, entre otros.
0: Sí.
2: Resulta y pasa que nosotros grabamos una canción titulada Bésame.
0: Sí.
2: El comandante se fijó tanto en mi talento y dijo, bueno, este es el muchacho que necesito yo para grabar. Nos pusimos de acuerdo, organizamos, compaginamos, y me fui para Valledupar nuevamente y grabamos una producción de 4 canciones que se vienen. Esta Ajá. es la primera que estamos tirando.
0: Sí.
2: Titulada No Me Vuelve a Pasar, una canción muy bonita que lleva un mensaje. Y bueno, yo creo que los oyentes clasifiquen eso a ver qué pasa.
0: De una vez, revisemos también en YouTube, en redes sociales, ahí te pueden encontrar como... Ahí te pueden encontrar como Alex Díaz.
2: Claro que sí, compadre. En YouTube me pueden buscar como Alex Díaz el Conquistador. En TikTok, Alex Díaz el Conquistador. En Facebook, en Instagram. Ahí tenemos todo nuestro material para que puedan disfrutar de esas hermosas canciones que traigo para ustedes.
0: Hagamos algo chévere. Usted me decía, quiero hacer algo chévere para los oyentes de Tropicana que siempre han apoyado y han visto el proceso, la evolución de Alex Díaz. Usted me dice, hoy quiero invitar a que la gente apoye y también llevarles una bendición, una sorpresa entre muchos de los que empiecen a participar, enviando. De pronto, usted se va a poder aprender la canción hoy durante el transcurso del día, o va a poder ver el video líric que ya lo tenemos ahí en YouTube.
2: Claro,
0: ¿usted
2: que sí,
0: qué
2: claro
0: va a hacer?
2: Sí.
0: ¿Qué va a hacer? Usted simplemente nos canta un pedacito de la canción, nos envía el videíto y con mucho gusto, Alex dice, voy a estar entregándoles una o dos serenatas acústicas en exclusiva, llevándoles ese regalo, ese detalle de amor y amistad en nombre de Alex Díaz y Tropicana.
2: Bueno, como lo dice mi compadre Iván Barrios, la cuestión es que para cupo para 10 personas, o sea, que 2 personas son los que van a ganar. Este 19 de septiembre le vamos a estar dando una serenata acústica, sí. Sea el novio a la novia o la novia al novio, pero lo vamos a hacer real, lo vamos a cumplir, porque Alex Díaz viene con esa alegría para transmitirle a todos mis seguidores. Que canten un pedacito de la canción.
0: ¿Cómo diría un pedacito?
2: Ahora que me quedo solo, me he puesto a pensar que de nada vale entregarse si siempre al final sangra tu alma y allí sí que duele una herida. Y que diga, yo escucho Tropicana, la más bacana.
0: Eso sí. Qué bueno, qué chévere. A esta hora les días en exclusiva para Tropicana. Vamos a ver el WhatsApp, compadre, para que los oyentes le envíen ese video. Y en este momento, escucha la canción en YouTube. Ahí apareces como Alex Díaz el Conquistador.
2: Alex Díaz el Conquistador. El número donde me pueden localizar para mandar eso.
0: Aprovechemos de una vez. ¿Cuál es el número?
2: 310-228-3051.
0: Repetimos hoy porque aquí toca eso sí con plastilina para que los oyentes hagan la tarea y de una vez aprovechen. 310-228-3051.
2: 310-228-3051. Repito.
0: Vamos a repetir.
2: 310-228-3051.
0: Si usted se quiere ganar una serenata exclusiva con Alex Díaz, apréndase lo nuevo éxito, el nuevo palo del momento, ese vallenatazo. No me vuelve a pasar. Es que no me vuelve a pasar. Cántenos un pedacito de la canción. ¡Ey, Alex Díaz! Cante un pedacito de la canción.
2: Claro.
0: Yo escucho a Tropicana. Le manda el videito a Alex. Alex va a estar entre los 10, 20 videos que lleguen, va a estar seleccionando los dos mejores videos y se va a llevar una serenata acústica. Qué lindo, como regalo de amor y amistad.
2: Compadre Ivancho, aprovecho la oportunidad de mandar un saludo muy especial a todos los conductores, a todos los taxistas, a todas esas personas emprendedoras que están luchando día a día por sus proyectos, por sus hijos. Le mando un fuerte abrazo y aquí está su artista para complacerlo con todas esas canciones. Para el empresario Aldo Barrera y Alberto Navarro, mis grandes amigos del alma.
0: Eso sí, y estamos estrenando manager.
2: Claro que sí, le doy las gracias a Fran, mi manager, mi representante, el cual me ha dado ese motivo para salir adelante, el que nos está apoyando en esta carrera musical. Primeramente Jesucristo, porque sin Dios no somos nada, mi hermano. Vamos para adelante con la bendición de Dios.
0: Eso sí. Pues mi hermano, de una vez aprovechemos a esta hora, las 9:17, y presentemos el nuevo éxito del momento y sobre todo, no me volví a pasar.
2: Bueno, quiero presentar esta canción con mucho cariño para todos los oyentes. Reciban esta canción con todo el cariño de parte de su artista, Alex Díaz, titulada No Me Vuelve a Pasar. En el acordeón de Emilio Oviedo, el comandante, y en la voz de su servidor, Alex Díaz, el conquistador. Se la dejo ahí.

0: Es lo más reciente de Alex Díaz. Compadre Ale, gracias por visitarnos hoy en Tropicana. Y bueno, los oyentes atentos, si quieren ganarse esa espectacular serenata de amor y amistad con Alex Díaz y Tropicana, pues enviar el videito cantando la canción, apréndase un pedacito de la canción. Una capelazo, ¿cómo es el capelazo ahí?
1: 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Se la dejo ahí.
0: Eso sí. Miren, me dice en los mensajes, salúdeme a mi esposa, dile al compadre que soy fiel seguidor de él, me encanta su música, me llamo Luis. Dice, salúdame a mi esposa Liliana Jaimes.
1: Bueno, le mandamos un saludo muy especial a Liliana Jaimes de parte de mi compadre Luis, ese hombre que la quiere con todo el corazón. Que Dios bendiga su nombre bonita y que el Señor Jesucristo llene su hogar de mucha armonía, paz, prosperidad y lo más importante, salud. Que Dios me la bendiga.
0: 9:22 minutos, qué bonito a esta hora saludar a nuestros oyentes Tropicana. Y bueno, a esa, compadre, nuevamente me preguntan los oyentes, antes de irme con más música, el WhatsApp, el numerito para seguir enviando el video, por favor. Dos, tres vecesitas suave.
1: 310.
0: Sí.
1: 228-3051, repito. 310-228-3051. 310-228-3051.
0: Este regalo que tenemos, y además lo pueden seguir también ahí en sus redes sociales para que pues conozcan toda su música, todo ese gran legado, todas aquellas canciones que son actuales y de la época en las cuales interpreta Alex Díaz. Alex, compadre, muchas gracias por estar en Tropicana.
1: Compadre Iván, gracias a ti, mi hermano, que el Señor Jesucristo te siga bendiciendo, al igual que a todos tus oyentes, muchas bendiciones. Aquí tienen Alex Díaz y espero cantarles a todos aquí en Norte de Santander, en Cúcuta, un concierto grande para que escuchen la música que edifica. Que Dios me lo bendiga a todos.
0: Me escribe, me dice, dile que lo quiero mucho, qué bonito, dile de parte de Sandy Ramírez.
1: Compadre Sandy Ramírez, hermano mío, hoy canto versos bonitos hasta que amanezca el día. Ay, que viva Tropicana, se lo dice Alex Díaz. Yo canto versos bonitos porque Dios me dio estos dones. Que viva Norte de Santander y que vivan los conductores.
0: La música chévere, bacana a esta hora de la mañana y nuestros oyentes. Mire, mucha alegría los oyentes conectados en redes sociales enviando sus saludos. Todo el reporte de los oyentes dice, salúdeme, soy Yolanda. Bueno, se emocionó toda la fanaticada.
1: Me he puesto a...
0: Dice que buena canción, tiene sentimiento, le llega en el corazón, escriben los oyentes de Tropicana. Ahí está el cariño de los oyentes, de la gente que está reportándose a esta hora también para don Jairo Ortega, la gente que está ahí pegadita a través del Tropic WhatsApp. Antes de irme con música, ¿qué me dice don Jairo? Buenos días.
2: Lo escucho y comparto Tropicana. Don Alex Díaz, felicitaciones, soy seguidor suyo, pero estamos en deuda, me debe la memoria y me debe la camiseta, nunca me llegó.
1: Bueno.
2: Feliz día, felicitaciones.
1: Bueno, compadre, ya
0: con que... esa agenda tan apretada suya, ¿no?
1: Sí, no.
0: Pero es que ahí está.
1: No solamente mi compadre, pero aprovecho la oportunidad para decirle que me escriba al WhatsApp de una vez para entregársela de una vez en este mismo momento. Estamos aquí en Tropicana. Póngase de acuerdo conmigo para entregársela de una. Eso claro. Es calientico, compadre, yo.
0: Claro, no. Al mismo número. Aquí le voy a dejar el número de una vez para que cuadre y de una vez se lo... Es que me imagino, ¿no, Alex? Excelente, ¿no? Y con todo lo que hemos hecho también en los barrios, ¿no? Ha sido genial el apoyo, el seguimiento de los oyentes, de la gente.
1: A veces para uno es difícil, compadre, complacer a todas las personas, porque nosotros nos pasamos viajando, haciendo música, y...
0: Pero no le vamos a quedar mal,
1: no,
0: jamás.
1: No, hombre, ya le di a mi compadre que me escribe de una vez, claro, pero como claro. Dijo el tío Cacique Diomedia, ¡rápido!
0: Mire, dice, saludos para Alex Díaz desde La Parada, también lo saludan.
1: Mi gente linda de La Parada, que viva La Parada, que viva todo Norte Santander, todos los barrios de Cúcuta, mi gente, los quiero mucho, aquí tienen a su artista Alex Díaz para cantarle todas esas canciones bonitas. Dios lo bendiga, chao.
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0: fascina, esto le encanta, esta buena canción. Esto es pura cremita, puro lomito, esto le gusta al 641 de Ontiveros. Dice, papi, aquí lo llevo, aquí voy manejando, mijo.
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0: Para todos mis tropipasajeros que van ahí montaditos a esta hora en esa ruta bacana, que papito Dios me los bendiga enormemente. Los que van conectados me dicen, ¿a qué hora se arrancan las mezclas? Relax, relaja el pony, ya vienen en instantes. Ya en instantes estará mezclando Rain Black, estará mezclando Mao, así es que pues muy atentos. Mire, saludito a la 641 de Ontiveros, nuestro queridísimo 641.
2: Y te puedo escuchar.
0: Oyente de Tropicana, la más bacana, que están ahí pegaditos. ¿En dónde más? Para todo el parche de Encoexpress. Activos 841, me dice 033. Tropicana esperando las mezclas. Tranquilo, papi, que ya viene. Tranquilo, en instante. Después de las 10 los atiendo. ¿Listo? ¿Qué dicen por ahí? Hola.
3: Escucho el comparto Tropicana, la más bacana, bacanísima. Está alegre, aguante la loma. Ña, ña, ña, ña. Saliendo, las brujas salen, saliendo.
4: Papi, préndalo, papi. ¿Qué o qué?
0: A ver, ¿quién más está por ahí en el WhatsApp? Hola, buenos días.
5: Buenos días, mi amor, ¿cómo estás? Que Dios me lo bendiga. Yo escucho, veo y comparto Tropicana. Claro, mi amor, nos tiene sufriendo con las mezclas, ¿no? Sin propaganda, porfa, gracias.
0: Se baila con la escoba usted, ¿no, mi vida? Está que se baila la niña. Oiga, saludito para los oyentes. Me reportan por acá para el popular Cama Floja 125 Oriental. ¿Dónde están los tropiconductores en este momento? Activos. La gente de Burger me dicen conectados. Solo notas de voz. Hoy no estoy recibiendo llamadas, solo notas de voz a través del Tropi WhatsApp y la gente que me acompaña. Me voy con algo de merenguito, de ese bacano, de ese chévere. Ya ni antes viene la pólvora. ¡Uy! Esto le fascina a la Tropi Michelle. 9:35 minutos, grítalo con ganas, ey, grítalo con ganas.
6: Tropicana, Tropicana, ¿qué pasó con la mezcla? Ya llevo dos carretadas preparadas y nada, otra mezcla, mano.

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2: En Tropicana 9:52 minutos.
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2: Más invitaciones a través de Tropicana, la más bacana, bacanísima, mucha atención. 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
2: 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Ya vienen las mezclas.
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2: En Tropicana, 9:54.
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2: En Tropicana, la más bacana, 9:55.
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0: pasando? ¿Cómo la están pasando? A ver, la manita arriba si les están gustando los Tropimix. 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
0: Bueno, ya en instantes seguiremos con más de la Super Tropi Maratón de Mezclas. Mao, bienvenido. Venga, salúdeme a la gente ahí en el micrófono de Tropicana, la más bacana, bacanísima. Y bueno, ya preparaditos, ya vamos a continuar con más de los buenos Tropimix para que la gente se prepare, ¿no, Mao? Bienvenido.
3: Oiga, feliz y bendecido día a toda la audiencia de Tropicana Tour. Súbele el volumen. Ivancho, gracias por otra vez acompañarlo aquí, nuevamente usted aquí en los estudios. Y prepárese, papá, mezclitas simplemente en vivo, ¿no? En vivo, así que prepárense, señoras
0: mire,
3: y señores.
0: Llegó don Bartolo, mire.
4: Buenos días, amigo Mao. Bueno, o sea, cero arepas, ¿no, mijo?
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4: Bueno, señor Mao, alístese a mezclar. Después de esta cancioncita que se aliste, Mao, a ver, lo quiero ver sollado, mijo.

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2: En Tropicana, 10:45 minutos.
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8: 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En Tropicana son las...
2: En Tropicana, 10:46 minutos.
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2: Hay invitaciones a través de Tropicana, la más bacana, bacanísima. 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
16: 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Son las...
2: En Tropicana, 10:48 minutos en Tropicana.
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8: 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En Tropicana son las...
2: 10:49 en Tropicana.
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2: En Tropicana, la más bacana, 10:49.
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0: 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Voy comenzando. Otra hora más de buena melodía. Quiero que me empiecen a enviar videos en esta hora que viene patrocinada gracias al surtidor. 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Ya viene Don Mao a mezclarnos en Súbele el Volumen.
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0: Eso, DJ. ¿Cómo les ha parecido la música de Tropicana? Que nos cuenten los oyentes a través del Tropi WhatsApp. Seguimos. Para los amantes de la buena música, de las mezclas, a esta hora DJ Mao y DJ Rembla están mezclando en vivo. Con lo mejor de Súbele el Volumen, ¿no, DJ Rembla?
1: Oiga, por supuesto que sí.
0: Eso sí, la gente que está aquí activa en este momento con Tropicana, la más bacana. Rembla, bienvenido también.
2: Por supuesto que sí, mi amigo Iván Barrios, el terrible, el director de la mejor, la número uno, la number one, 89.7 Tropicana, la más bacana. Bacanísima, aquí estamos en vivo, en directo para todos ustedes, con mucho cariño, con mucha humildad para todos ustedes. Súbele el volumen de Tropicana.
0: Sí, señor, súbele el volumen, un abrazo. Aquí estamos, edición especial 11-22, clásicos del ayer, hoy, siempre.

Quiero que me cuenten los oyentes, ¿a dónde los transporta esta música? Está mezclando DJ Mao. ¿A dónde lo transporta usted? ¿Qué edad tenía usted? Cuéntenos en el WhatsApp de Tropicana. Estamos edición, sube el volumen. 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

ahí más o menos me transporta para cuando estaba empezando a salir a rumbear, cuando me castigaban por llegar tarde.

transporte cuando yo llegaba a 3:30 de la mañana y mi mamá me estaba esperando detrás de la puerta con el rejo, pero después del gusto que venga el susto.

0: Mexicana, la bacana, bacanísima. Transporta a Mera Sevilla. ¿Sí o no, Mao? ¿Sí o no, DJ Black?
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Buenos días, yo escucho y veo y comparto Tropicana, la más bacana, desde aquí del barrio Cubero Niño, de parte de Xiomara Rangel. Qué musicota, papá, me acuerda cuando yo tenía 15 años, ahora tengo 50 y todavía la bailo.

Tropicana, lo máximo hoy. Saludos a la Redoma de Los Ángeles.

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1: Tocando lo mejor de la música retro, dice.
2: Tropicana, Tropicana, aquí reportando el Perú de los Almendros. Un saludito para Marta.
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0: Yo escucho, veo y comparto Tropicana. Un saludo muy especial para mi novio David Rodríguez, el mejor zapatero de Carora.
1: Esto sí es emisora Tropicana, la más bacana, desde el barrio Motilones. ¡Yuhu!
2: ¡Tropicana! El tono lo hace ninguna otra emisora, exclusivo de la número uno Tropicana. ¿De dónde se reportan? ¿Dónde están los oyentes que están escuchando Tropicana? Toda la ciudad de punta a punta, municipio, veredas, más de uno pegadito, conectado, un solo eco. Pegaditos, pegaditos, escuchando la mamá que era la número uno.

Bacana, la más bacana, bacanísima. ¿De dónde más se reportan? A ver, escriban ahí, escriban en el WhatsApp. Escríbanme, por favor, escríbanme en el WhatsApp de Tropicana. ¿De dónde están escuchando? Me dicen por acá, Atalaya, Nuevo Horizonte. Saludos a esta hora desde Unicentro. Y saludos a esta hora también para la gente que nos reporta la sintonía de Atalaya. La Victoria dice presente con Tropicana en los patios en el barrio Magdalena. Conectaditos a esta hora. A lo mejor de súbele el volumen de Tropicana, la más bacana, bacanísima. Oyentes de Tropicana, la más bacana. 11:43 minutos. Lo mejor de súbele el volumen está en Tropicana.

Me reportan la sintonía desde el barrio García Herreros. Aguascalientes dice presente. Un saludito para Mari. Reportándose para Marta Elena también, conectaditos. Pueblo Nuevo, toteando duro. Oyente de Tropicana en la zona industrial. En Doña Nidia. Reporte de sintonía a través de la más bacana, bacanísima. Oyente de Tropicana. 11:44 minutos y me voy con el recomendado de la hora. Aquí está el recomendado de la hora en Tropicana.

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2: En la número uno, Tropicana, ya son las 11:50. 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
4: 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En Tropicana son las...
2: En Tropicana, 11:51.
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12: 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Son las...
2: En Tropicana, 11:52. 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
2: En Tropicana, 11:53.
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2: 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En Tropicana, 11:53.
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Quiero que me envíen notica de voz. Nota de voz en el WhatsApp. ¿Cómo les parece la música de Tropicana, por favor? Nota de voz. ¿De dónde me reportan la sintonía con la frase yo escucho, veo y comparto Tropicana? Nota de voz. Ahí está el feedback del primer lugar. La gente que está ahí pegadita al radio, la gente que está conectada. ¿De dónde? A ver, de Atalaya, de Villa del Rosario, Los Patios. ¿De dónde están conectaditos bailando con la música de Tropicana? Que nos cuenten. Nota de voz. De una vez, nota de voz. Está mezclando DJ Rembla.

Ah, yo veo, escucho y comparto Tropicana, la más bacana. Escuchándola desde la grúa, la Tropigrúa, como siempre.

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Escucho, veo y comparto Tropicana, la más bacana, bacanísima, reportando sintonía desde el contento. Full sintonía, Iván, siga colocando buena música, nos transportamos a los 80, 90, 2000.

quiero que me cuenten a dónde los traslada esta música, querido oyente de Tropicana. Me dice el viejo Luis, uy papi, se estallaron los Sparkies, ¿no? A esta hora, saludito para la gente de los barrios. Oiga, ¿de dónde? ¿De dónde se conecta? ¿De dónde? ¿A dónde? ¿A dónde lo llevo? O sea, esta música está mezclando de Rem Black. Súbele el volumen.

0: la bacana, bacanísima. Estamos activos desde el barrio Aeropuerto. Hoy tenemos motivos para celebración. Pilas con esa música que está bella.
1: Activo, activo, activo, para mi Bancho desde Chinacota, full sintonía.
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4: 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Esta música me transporta a los años 80, 90.

Viva. Un saludo para Mayra Anclaré, RR Motilones, desde el Escobal.

0: manera más bacana para saludar a mi familia en Venezuela, el Vigía Estado Mérida, a mis hijas y a mi hermana desde Children, Texas.
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0: bacanísima, con esa música. ¡Ay, pólvora! ¡Aquí que chato pasajeros! ¡Firme! Con Tropicana Bacana, bacanísima. ¡Oh, sí!
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Está mezclando DJ Red Black.

conectadito. Ya está ahora un saludito para el gran Víctor C. Me dice momentoso, se le llama el compa de compas. A los que están conectaditos, ahí está mezclando DJ Rembla. Los mejores DJs en el fin de semana, usted reportándose. Envíame videito, Cúcuta. Videitos, está en la casita donde quiera que esté la tropibuceta saltando. Envíame videito ya. En el taxi, ¿dónde anda camellando? ¿Dónde? Videito ahí en el WhatsApp de Tropicana.

0: Jackie Man acaba de llegar, de llegar.
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le están pasando. Me dice que la gente de Juan Frío está bailando. El viejo Wilton, dicen, aquí andamos full volumen con la música de Tropicana, la más bacana, bacanísima. Para aquellos que están conectaditos, para aquellos que están bailando. ¡Tropicana! Para aquellos que se la están gozando a esta hora. ¡Qué musicota, papá! Me dice de Atalaya, el combo de Prisa. Me deja en casa escuchándolo, rumbeando y pasándolo bueno. Dice para los Tropin Driver también. Saludito para todos los oyentes. Súbele, súbele, súbele, súbele, súbele, súbele el volumen.

0: Cheiro en Black.
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2: Ya vuelvo con más. Me voy con el recomendado de la hora. Esto se llama Las Mariposas de Penchi Castro y la música number one de Tropicana en el fin de semana.

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2: En Tropicana, 12:49 minutos en Tropicana.
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2: En Tropicana 12:49 minutos.
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2: En Tropicana, 12:50 minutos.
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2: 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Hora de una aromática, don Rembla, vea, 12:51 minutos en Tropicana.
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17: Sí, señor, le voy a dar la hora, Rembla, 12:53. Y sabe que, mijo, las mezclas están poporras, mijo.
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17: Mire, señor Mao, ¿es hora de estar en paz? Sí, señor. A ver, y me saco el chicle, mijo. 12:53 minutos.
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2: En Tropicana, 1:50 p.m.
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2: En Tropicana, 1:51 p.m. en Tropicana.
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0: 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DJ Rembla. Rembla. Vivo.
1: Bomba. Voy comenzando otra hora más con saluditos de la gente que me acompaña por ahí a través del Tropic WhatsApp. Voy comenzando eso, la gente que está activa. Vamos a revisar de una vez quién me dice yo escucho, veo y comparto Tropicana. Ya en instantes estaremos con la gente de Metro, así es que pues muy atentos los oyentes de Tropicana. Voy a revisar en el WhatsApp antes de comenzar con la hora loca. Se prepara DJ Rembla.
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1: Ya, de una vez nos vamos preparando, Rembla. Vamos preparándonos de una vez, vamos a ver qué nos dice la gente. Los oyentes de la más bacana, bacanísima. La gente que está muy activa en este momento. ¿De dónde se nos reporta? Mire, me dice, salúdeme a la gente de World Parks en La Merced. ¿De dónde más se nos reportan? En el barrio San Luis. Yo escucho, voy, comparto Tropicana. ¿De dónde más? A ver, en el Tropitaxi, en La Buceta. En el barrio Llera, me dicen, la familia Correa para mi bombón. Mi hermosa hija que también está pegadita al radio. Mire, también saludito para William Martínez, para Sergio, para el parche de Mao Mendoza, que también está conectadito en ese momento. Oyentes de Tropicana que están ahí conectados en el municipio del Zulia, Andrea Wilches, la Tropibuceta, la 128 de Comicro, ese dándole pólvora, sí señor. Oiga, ¿dónde más? ¿Dónde más? ¿De dónde más se reportan los oyentes para saludarlos de una vez? Andreita Wilches desde La Parada, me dicen. Desde Ureña, papi, los escuchamos. Un trope amarillito, el viejo Beto. Ey, súbele, está mezclando. DJ Rembla, nos vamos de hora loca, nos vamos de desorden. Hágale a ver, DJ.

A ver cómo que dice, Yo sé que lo estamos bailando en casa. Si lo estamos bailando, la hora loca, mándeme un dedito al WhatsApp. ¿Cómo lo baila? Moviendo el esqueleto, eso. Esta es Tropicana Edición. Fin de semana, sube el volumen.

0: dice Mao Mendoza. Saludos a la gente de Carola, de Sevilla. La gente de Pueblo Nuevo. Un abrazo para todos los oyentes. Ahí en Atalaya, reporte de sintonía. ¿De dónde se reportan ahí? Enviando videito. Desde la parada me dicen, envíame videito ahí en el WhatsApp. Videito. Jimenita. Me dice Jimena, estoy aquí bailando, estoy disfrutando. Jimena, saludos para Valery Guerrero, desde la Yeca, desde la calle. Valery, ¿cómo lo bailas, no, mi vida? Derecha. ¿Cómo dice Valery?
1: Izquierda.
0: ¿Cómo dice? ¿Cómo dice? ¡Bruh!

esa vaina, a ver. Me dice Tito Amaya, estamos bailando, ¿eh, Tito? Dale trencito, Tito, dale trencito, papi. Eso, eso. ¡Tropi!

0: disfrutando. Vamos bailando, vamos bailando, vamos disfrutando eso. ¿Cómo es que dice? ¿Cómo es que dice? Hey, Tito Amaya, está nítido, papi, ¿cómo dice?
1: Allá en el rancho grande, allá donde viví.
0: No hagas sino bailar ahí en el carro, ¿no?

Dale, dale, dale, de ganchito, de ganchito. Eso, movimiento en casa. Bien, videito, videito. Vamos bailando, vamos bailando. Uy, Chila, cómo lo mueve, ¿no? Muévalo como anoche, muévalo como anoche. Eso, dale, dale.

0: secar, DJ, déjela secar.
1: Ha, ha, ha.

nosotros no tiene necesidad de ir para la discoteca. Usted simplemente prende el radio y listo, papá. Ahí está mezclando DJ Rembla. Manden videitos saltando como sea. Pero vacílense la vida con Tropicana.

0: pasando bueno a esta hora. Y me voy directamente para la Yeca o a las calles. 216, donde está Don Alex Angulo. A esta hora el grone de la sintonía, el número uno. Está en las calles 216, Don Alex, grítalo con ganas.
1: 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Estamos de fin de semana, estamos con DJ incluido, con buena música, con buena vibra, y el fin de semana se disfruta con la más bacana Tropicana 89.7.
0: Eso, DJ, está mezclando en vivo. A esta hora nos estamos vacilando. Los oyentes que están bailando, rumbeando, todo porque hoy es sábado. Valladuro vengazó, diría mi padre, ¿no?

0: ¿A dónde lo transporta esta música? Cuéntame en el Tropi WhatsApp de la más bacana, bacanísima. ¿Qué dicen ustedes? ¿Qué dicen? Se estarán en la escuela, en el barrio.
1: DJ Remblad.
0: Este es Tropicana, la emisora que te anima, te consiente. Esto no lo va a encontrar en otro lado, papi. Exclusivo de la number one.
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0: Esta es Tropicana, la que está mezclando en vivo. Hoy me traje dos DJ locos. DJ Rembla, DJ Mao, están solladitos.
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0: Mire, váyanse preparando porque este es miércoles. Este miércoles nos vamos de animación, nos vamos de pasarla rico, nos vamos de deporte. Ya le dije a Mao, hágale papi, nos vamos. De una, este miércoles nos vamos para la ciclovía nocturna del malecón, ahí en el puente peatonal, barrio San Luis, ahí estaremos con Tropicana. ¿Sabes? Vamos a hacer deporte, vamos a pasarla rico como Mao Mendoza y Víctor, que va, Víctor C, para estar mezclando en vivo. ¿Acá no, sí o no?
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0: ¡Escuchen esto, escuchen esto! Mande mi videíto, súbele, súbele, súbele.
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0: Tropicana, Tropicana, esa canción me pone pero erótica cuando veo a un Bartolo y a John Hernández. Pólvora, Huicho, ¡ay! Salsa, pa, pa, pa, pa.
1: Tropicana, qué musiqueta, papá. Las demás que hagan fila.

Claudia y Wilmer. Hey, Claudia, quédate un paso, mi amor. ¿Dónde están las mujeres más lindas, más hermosas? Las que están a esta hora disfrutando con Tropicana. Yo escucho, güey, comparto Tropicana. ¡Qué bueno! Manden videíto. Si no me mandan videíto, me voy a dormir. Pilas, pues.

Tropicana, Tropicana, la más bacana, bacanísima. Dios lo bendiga. Uy, qué musicota, papá. Me acuerda el Paternol y el Tolima. Ay, ay, ay.

0: del ruido.
1: 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No, Tropicana, ustedes la sacan del estadio con esas mezclas. 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

0: seguir, Ale. Me imagino que usted también se trasladó a esa época bacana, aquellas canciones. Y bueno, mi Ale, sigamos disfrutando con la familia Metro, papá. Grítalo con ganas.
1: Yo escucho, baby, comparte tropical a la más bacana, bacanísima, 89.7. Usted lo acaba de decir, es que recordar es vivir y eso es lo bueno de que tiene Tropicana. Y también seguimos con toda la energía en este festiversario Metro. 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Estamos de fin de semana y estamos con DJ también mezclando en vivo. Yo escucho, veo y comparto Tropicana, la más bacana, bacanísima.

abrazo para DJ Jerónimo Cuberos. Hey, papi, un abrazo. Los DJs que están ahí conectados, los DJs de buena vibra, los DJs bacanos, los DJs elegantes, los DJs que trabajan unidos. Que trabajar unidos, papi, verá que todo progresa, ¿sí o no? Hay que hablar bonito de los otros DJs.

Muy buenas tardes, yo escucho, veo y comparto Tropicana. Estamos con las mejores mezclas y el mejor DJ de Tropicana 89.7. Pólvora, pólvora.

miércoles con Tropicana, DJ Mao en la ciclorruta y por supuesto DJ Jerónimo Cuberos. 2:32, esta es la música bacana, está mezclando DJ Rembla en vivo. Nuestro queridísimo Víctor C. Un abrazo para Víctor C.

Música de Tropicana de 1 a 10. Y un saludito a esta hora para Claudia Álvarez y Wilmer Martínez. Para todo ese combo bacano, ¿no? Para Claudia Álvarez y Wilmer Martínez. Los que están conectaditos a esta hora con Tropicana, la más bacana, bacanísima. Hey, don José, ¿cómo está la movilidad? Cuéntenme, los conductores. ¡Tropicana! ¿Qué dice mi Mari Santander? Ya la vi bailando, ya la vi bailando, Mari. Agarre la escoba, lo que sea, mija, hágale. Eso.

0: gente que está activa en esta tarde, que me dicen en el WhatsApp. Están bailando, están disfrutando, ¿no? Están botando la pereza, el estrés, el aburrimiento. Y está mezclando DJ Rembla.
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0: seguimos disfrutando. Bueno, Alex, más enrumbados para dónde. 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

0: Tropipausa, me dicen los DJs de Tropicana, váyanse preparando porque ya en instante vamos a tener una buena tanda de vallenatos. Uf. Ya se viene tandita de merengue también, de tecnomerengue y mucho más al estilo de nuestros DJs. 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
2: 2:49, la más bacana.
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2: En Tropicana, la más bacana, 2:51.
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2: 2:52, prepárese a destaparla, porque en instante llegan los mejores Tropimix del buen vallenato. 2:52, en súbele el volumen.
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1: Son las 3 de la tarde. 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

0: buenos vallenatos para bailar, ¿sí o no? Buenos vallenatos para escuchar, para disfrutar. Ahí. La próxima la ronda gasta usted, ¿no? 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
1: Bueno, prácticamente ya llegamos a la recta final de las mezclas bacanas de Tropicana. Oye, la pasamos bueno, ¿no? Desde las 10 de la mañana hasta las 4 de la tarde dándole. Ya viene más mezcla, ya viene más música bacana queda programada. 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
2: En Tropicana, la más bacana, 3:50 minutos.
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3: 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Son las...
2: En Tropicana ya son las 3:51 PM.
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2: En Tropicana 3:52 minutos, en Tropicana 3:52.
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2: 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Oye, les cuento, y la gente de Dubón en esta tarde bacana 4:46. 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Una pequeña pausa y ya regresamos.
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2: En Tropicana 4.49.
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11: 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Son las...
2: En Tropicana, 4.51 minutos.
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2: En Tropicana 4.52.
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1: Son las 5 de la tarde. 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
2: 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En Tropicana son las
3: 5:47 p.m.
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9: 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Son las
3: 5:48 p.m.
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11: 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Son las
3: 5:49 p.m. en Tropicana.
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1: Son las 6 de la tarde. 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
2: 6:55 minutos.
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10: 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Son las
2: 6:58 minutos.
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20: Son las 7 de la noche. 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